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0: La temperatura en FM2. En Santiago.
1: 11 grados.
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1: 9:01.
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0: 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En Santiago,
1: 10 grados.
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1: 10 con un minuto.
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0: La temperatura en FM2. En Santiago.
1: 10 grados.
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1: 10:02.
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0: La temperatura en FM 2. En Santiago,
1: 10 grados.
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1: 12:02.
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0: 12:32.
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1: 1:02.
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0: 1:32.
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1: 2:04.
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0: Hora de bailar. Jani Ocean llega con Fuera del Mercado en la radio de los dos.
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0: 2:27.
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1: Un minuto falta para las 3.
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1: 4 en punto.
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0: 4:31.
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1: 5 en punto.
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0: 5:30.
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1: Un minuto falta para las 6.
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0: La temperatura en FM2. En Santiago.
1: 8 grados.
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19: 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Cuando todavía soñaba en grande.

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6: ¡Buen día, mi gente! Empezamos un nuevo Levantados para que empieces tu día con la mejor energía junto a tu mejor amiga, yo. Hoy es 9 de junio, ¿cómo avanza el mes de a poquito? Y son las 7 con un minuto y amanece en Santiago con 8 grados. Amanece en Puerto Varas con 10 grados. En Arica y Iquique, adivina, 18. En Valparaíso despiertan con 10 grados y en Conce con 11. O sea, en la zona centro-sur nos estamos despertando con harto frío. Por eso, la pregunta del millón es, ¿qué diablos me pongo? Tenemos la respuesta junto a Flo Merles, directora de Somos La Percha.
7: ¿Cómo vestirnos en estos días fríos? Muchos nos dicen que las capas, y es verdad que es muy, muy importante, pero ojo, hay que considerar que cada una de las prendas se vea para que realmente haya un juego de capas, porque si una prenda tapa la otra, finalmente da lo mismo la capa. En cambio, si tú te pusiste una polera manga larga con un cuello alto, un chalequito con botones encima y lo abriste para que se vea un poco de la polera o al menos ese cuello abajo y encima un abrigo abierto, finalmente cada prenda se ve y eso es lo entretenido, que todo combina entre sí y eso es lo que va a hacer un look distinto. También súper importante los zapatos. Hay personas que siguen usando los zapatos, por ejemplo zapatillas, que ok, muy cómodo, pero hay algunas zapatillas de lona o hay ciertos materiales en esta época que realmente ya da mucho frío y cuando uno abriga los pies, finalmente también puede abrigar.

0: el resto del cuerpo. Así es que mantener ahí siempre una bota larga, un botín que sea salvador, creo que es importante. Los materiales que usamos que realmente abriguen, hay que considerarlo en estos días fríos.
1: Ay, muchas gracias, ya lo sabes. Hoy sí nos ponemos muchas capas, pero de puras camisas negras. Igual sirve, ¿o no? ¿Sí, Pondero? Igual que Juanes. Aquí comienza Levantados, el matinal de la radio de los dos.

0: Hola, Ale.
1: Hola,
0: y quería
1: Ale.
0: mandar saluditos a todas mis amigas. Y
1: ya,
0: a ustedes
1: bueno.
0: también.
1: Ay.
0: Chao.
1: ¿Qué más nos escucha a esta hora? ¿O no hay nadie más? Sebastián Yatra, NFM2.
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parta el Mundial y yo espero que ya tengas tu álbum casi lleno. Pero si todavía te falta Messi o Cristiano Ronaldo o Tim Payne, tengo buenas noticias para ti. Partimos en Las Condes porque este domingo 14 de junio, entre las 10 de la mañana y las 4 de la tarde, se va a hacer una cambiatón de láminas en el Estadio Municipal Paul Harris. Así que anda a cambiarlas. Pero no es la única cambiatón. ¿Dónde está mi gente de Rancagua en la 101.1? ¡Arriba, arriba! ¡Moviendo las caderas! ¡Bailando! Porque Rancagua también va a ser una masiva cambiatón de láminas del álbum del Mundial. Eso es el próximo sábado 13 de junio en la Plaza de los Héroes. ¡Hey! ¡Hey! ¿Están bailando o no en el auto? La actividad va a partir a las 11 de la mañana y es abierta a toda la comunidad. Incluso van a haber jugadores de O'Higgins para acompañar la jornada. Así que ya lo sabes, anda a cambiar tus láminas para que tengas tu álbum completito. Yo nunca me lo compré hoy, el DJ Bruchetti está puro bailando porque es rancagüino. Ahora es para adelante o para atrás. Allá para el lado, para el lado. Tan, tan, tan, al otro. ¡Caderita! ¡Me encanta! Vamos a seguir acompañándote en esta mañana. ¡Latinos! ¡Es que son latinos! 7:11. Blur Lines. Sí, vamos a escucharlos. Robin Thicke y Pharrell Williams en Levantados.

0: Atención, porque hay un incendio en una casona del centro de Santiago y hay cierre total del tránsito entre Agustinas con Libertad. Bombero está trabajando en el lugar, así que mucha precaución para quienes tienen que pasar por ahí. 7:18, dale DJ Bruchetti, porque llegó el momento de jugar a la adivina. ¿Quién? Esto se juega así. Me tienes que llamar y hacer preguntas para ir descubriendo el personaje. Si te respondo que sí, vuelves a preguntar. Pero si te respondo que no, goodbye, te cortamos. Tienes que llamarme al 22-381-2046 o 22-381-2047. Pero ¿cuál es el premio? ¿Qué te vas a ganar? 4 entradas para el Family Fest. Ya te voy a contar más de este evento, pero es perfecto para las vacaciones de invierno, así que te conviene participar. ¡Llámame! ¡Hola!
1: ¡Hola!
0: ¿Quién habla?
1: Denise.
0: Denise, adivina quién.
1: ¿Es hombre?
0: ¡Sí!
1: ¿Es chileno?
0: ¡No! Gracias, Denise. ¿Quién será el personaje? ¡Llámame! ¡Hola!
2: ¿Hola?
0: ¿Quién habla?
2: Emma.
0: ¡Emma! ¿Adivina quién?
2: ¿Es hombre?
0: ¡Sí, es hombre!
2: ¿Trabaja en la televisión?
0: No trabaja en la televisión. ¿Quién será el personaje? Llámame y pregunta para poder adivinar. Hola.
3: Hola.
0: ¿Quién habla?
3: Yo, Tomás.
0: Tomás, adivina quién.
3: ¿Es hombre?
0: Sí, es hombre. Dale, Tommy. ¿Qué?
3: Trabaja en...
0: ¿En?
3: ¿Trabaja en tele?
0: No trabaja en tele, Tommy. Ya sabemos que no es chileno, no trabaja en televisión y es hombre. Mientras sigues participando, nos vamos a quedar con Princesa Alba. ¿La viste haciendo una competencia con Vale Roth para ver quién duraba más haciendo la invertida? ¡Es que se pasó! Esto es Moonlight en Levantados.

0: Quiero mandarle un saludo. Hola. A mi pareja Matías y Antonella, que van camino al colegio. Un besito.
1: Un besito para ellos también.
2: Hola. Hola, Tania, ¿cómo estás? Buenos días por acá en Altamirano. Un saludo.
1: Gracias.
2: Quiero mandarle un saludo a mi porola, que ya está trabajando y que en este momento está escuchando la radio, y decirle que la amo mucho y que...
1: Me encanta.
2: Gracias por todo lo que hace por nosotros, por nuestra familia, y nada, que pase rápido el día para que ya en la tarde nos veamos. Un besito.
1: ¡Ay, qué romántica! ¡Me encanta! ¡Qué rico volver a encontrarse con la pareja después de la tardecita de haber trabajado! Un saludo para Maite Cristóbal, para que se levanten con ánimo. Gracias, Tania, te escuchamos siempre, nos escriben por aquí. Buenos días. Quisiera saludar a mi hijo Vicente Dagnier de Chile por su cumpleaños número 9 y decirle que lo amamos mucho de parte de sus padres. ¡Feliz cumpleaños, Vicente! 7:26 y Subist presenta su nuevo SUV S08 híbrido enchufable, pensado para quienes viven más de una versión. 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Jugar en el Levantados, porque estamos regalando 4 entradas para el Family Fest. Solo tienes que adivinar quién, pero a la vuelta de la tanda.
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1: En Antofagasta 16 grados y en Santiago 9 grados.
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16: Si me mandas un audio, nada de usted ni señora. Yo soy tu señorita ya. Shawn Mendes y Camila Cabello en FM2.

0: Family Fest by Hasbro es que está muy bueno. Es una experiencia inmersiva e interactiva donde las niñas, niños y familias van a poder recorrer una villa temática inspirada en las marcas más icónicas de Hasbro. Desde la Peppa Pig, Play-Doh hasta los Furby. ¡Amo! Yo tenía un Furby. Solo tienes que llamarme al 223812046 o 223812047 y participar en el Adivina Quién. Recuerda que me tienes que hacer preguntas. Si la respuesta es sí, puedes volver a preguntar. Si la respuesta es no, lamentablemente DJ Bruchetti te va a cortar. Te recuerdo que por ahora sabemos que es hombre, no es chileno y no trabaja en la tele. Llámame. ¡Aló!
1: Hola, Tania, ¿cómo estás?
0: ¡Ay, bien! ¿Quién habla?
1: Hoy, Claudia de Concepción. Pucha, justo mi hijo se bajaron al colegio.
0: ¡Pucha, la lecera! ¡Ah, ya saben quién es! ¿No quieres preguntar? A ver, ya dale.
1: No, sí te voy a preguntar igual.
0: Ya, ¿adivina quién?
1: Ya, es hombre.
0: Sí, sí.
1: ¿Es chileno?
0: No es chileno.
1: ¿No es chileno, po?
0: No, pues no es chileno. Ya, dale.
1: ¿Es futbolista?
0: Sí.
1: ¡Cristiano Ronaldo!
0: ¡No! ¡Cristiano Ronaldo por la lecera! ¿Quién será? ¿Quién será? ¡Llámame! ¿Aló? ¿Hola? ¿Quién habla?
2: Emma.
0: ¡Emma! Dale, adivina quién.
2: ¿Es argentino?
0: ¡Sí!
2: ¿Messi?
0: ¡No! ¡No es Messi! ¿Quién será? ¿Quién será? ¡Ya! ¡Vamos a seguir jugando! ¡Ya! Por ahora llega Denise Rosenthal. ¿Quiénes están luchando con las sábanas y no pueden salir de la cama? Esa sí que es una lucha en equilibrio. La escuchamos en Levantados.

0: dueles, nos cantaba Jessi Joy. Y si hay algo que no duele, son las noticias
1: positivas.
0: ¡Bum, bum, bum! Porque sí, Chile va a ir al Mundial. No, pero no con la selección chilena, qué pena, sino con Juan Lara. Él es árbitro y va a ser el encargado del partido inaugural del Mundial. Lara no va a estar en la cancha como juez principal, sino que va a cumplir el rol de Avar. Es el asistente de la Avar. Mira, buena. Esperamos que le vaya muy bien a Juanito Lara. Son noticias
1: positivas.
0: ¿Y dónde están mis fanáticos de Scooby-Doo? Porque ayer Netflix publicó el primer teaser de la serie en live action de este famoso perrito. Es el primer adelanto de la serie que va a llegar a la plataforma en el 2027. Y sí, esta es la primera vez que Scooby-Doo va a ser un perrito real. Sí, esta vez sí que sí. Si no has visto el adelanto, te lo dejamos en nuestro Instagram, @fm2. Y hablando de animales, nos vamos a quedar con un conejo. Pero un conejo malo. Debí tirar más fotos en Levantados.

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Atención, porque continúa el corte total de tránsito en el perímetro de Agustinas y Libertad por un incendio en una casona del centro de Santiago. Incluso suspendieron las clases en el Colegio María Luisa Villalón. Bomberos siguen el lugar controlando la situación, así que mucha precaución si pasas por ahí, si quieres mandar tu reporte, si estás por el sector, también lo esperamos con ganas. 7:56, con Mercado Pago tu platita crece todos los días. 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
4: Ay, ya quiero ver a Jin en vivo. Irá a cantar esta canción, Don't Say You Love Me, en FM2.

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1: Y la Femme Fatale sigue dando que hablar. ¿Y ya tenemos una nueva canción? Sí, Mon Laferte te sorprendió lanzando A pesar de ti y de mí.
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1: Este es el primer adelanto de su disco Femme Fatale Volumen 2, que va a tener todas las canciones que le quedaron pendientes del primer disco. ¿Cuándo vamos a poder escuchar el nuevo disco completo? Este viernes 12 de junio. ¡Ay, Mon, tan talentosa que nos salió!
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completa, porque obvio que la tengo para ti. Disfrútale, échate rímel contra el agua, porque vas a llorar. Así que disfruta, a pesar de ti y a pesar de mí. Lo nuevo de Mon Laferte en Levantados.

0: Todos juntamos la Ferte. Oye, y hoy día es el día del barro luco. ¿Qué nos manda uno? No es día del completo ya, pues, del barro luco. 8:17, ya estamos jugando al adivinar quién. Llámame ahora al 223-81-2046 o 223-81-2047 y participa por entradas al Family Fest by Hasbro. ¿A cuánto el Furby? ¡Ya, mami, participa! Me tiene que hacer pregunta, lo dije bien. ¿Por qué se ríen acá en el estudio? Yo te voy respondiendo sí o no. Si te respondo que sí, vuelves a preguntar. Pero si te respondo que no, ¡pierdes! Te recuerdo lo que tenemos por ahora. Es hombre, es argentino, es futbolista. ¡Ay! ¿Quién va a adivinar? Hola.
1: Hola, ¿cómo estás? Buenos días.
0: Bien, ¿y tú? ¿Quién habla?
1: Richie, ¿cómo estás?
0: Richie, bien, ¿y tú? Qué bueno escucharte. Richie, querido, ¿adivina quién?
1: Oh, estoy contento. ¿Por qué? ¿Maradona?
0: No, no es Maradona. El Richie siempre cree que va a ganar. Me gusta así su positivismo. Sigue participando. 223-81-2046 o 2047. Hello.
2: Hola, Tania, ¿cómo estás?
0: Bien, ¿y tú? ¿Quién habla?
2: Con Lisette.
0: Lisette, dale con todo. ¿Adivina quién?
2: Julián Álvarez.
0: ¡No! Recuerda hacerme preguntas. Sí, ya sabemos que es futbolista, ¿ya? Vayan haciéndome preguntas para que descubran al personaje. Hola.
3: Hola, buen día.
0: Buen día. ¿Quién habla?
3: Denise.
0: Denise, ¿adivina quién?
3: Juega en Boca.
0: Uy, espérate un poquito. Vamos a investigar. ¡No! ¡No juega en Boca! ¡Nos pillaron! ¡Ya! ¡Ya vamos a seguir jugando! Jugar contigo es toda una aventura, te juro. ¡Es Osura! ¡El Levantados de FM2!

0: 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Hola Tania, ¿cómo estás? Te escuchamos todos los días. ¿Cómo se hace para participar en el Adivina Quién? Si puedes, le envías un saludito a mis hijos Mateo y Cristóbal. Somos de Valdivia, qué hermoso por allá. Y te escuchamos todos los días. Obvio, yo te explico. Ya, primero, gracias por escucharnos. Segundo, tú tienes que llamarme al 22-381-2046 o 22-381-2047. Esos son nuestros teléfonos. Llámanos, pero a la vuelta de la tanda.
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0: En Valdivia 10 grados y en Santiago 9 grados.
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0: 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La escuchamos con uno de sus adelantos, The Cure, en FM2.

0: escuchas desde el principio, yo creo que ya sabes cuál es el personaje, ¿eh? Pero te voy a repetir lo que sabemos hasta ahora. Es hombre, es futbolista, es argentino y no juega en Boca. ¿Quién será? Llámame al 22381-2046 o 22381-2047 y hazme preguntas por cuatro entradas al Family Fest. Hola.
1: Hola.
0: ¿Quién habla?
1: Patricio,
0: adivina quién.
1: Rodrigo de Paul.
0: Me está ilesiando.
1: Patricio.
0: Me tienes que decir, Patricio, ¿con quién pololea el Rodrigo de Paul?
1: Con la Tini.
0: ¡Sí, vos, Patricio! ¿Cómo supiste? Cuéntame.
1: No, la apuntamos aquí, estábamos con los niños y mi esposa. ¿Ya? Todos los días, en verdad, intentamos adivinar.
0: Me encanta. Bien. ¿Primera vez que ganas el juego?
1: Primera vez.
0: ¡Buena! ¡Felicidades! Te vamos a mandar. Gracias. También un diploma. Y cuatro entradas para que vayan al Family Fest by Hasbro, que es demasiado entretenido, así que lo van a pasar bien, ¿ya? Escríbenos. Gracias. Al WhatsApp para que te mandemos todas las entradas.
1: Vale, muchas gracias.
0: Los quiero como familia. Vale, chao.
1: Gracias, chao.
0: Toda la familia participando. Ya, y vamos a seguir en modo fútbol con Shakira, que se confirmó que va a estar en la ceremonia inaugural del Mundial. Esto es La Tortura junto a Sanz en Levantados.

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2: Ricardo Arjona anda en Chile y va a tener 10 fechas en el Movistar Arena. Y por eso te traigo los artistas que más se han presentado en este lugar con Sold Out. En quinto lugar empata André Rieu con 5 presentaciones hechas el 2024 y Simply Red con 5 presentaciones también en el 2025. En cuarto lugar está Chayanne, con 8 conciertos sold out en 2025. Tercer lugar tenemos a Romeo Santos, con 9 conciertos agotados en el 2023. En el segundo lugar empata Luis Miguel, con 10 fechas completamente agotadas en el 2023. Y Ricardo Arjona, con 10 fechas este año. Y en el primer lugar tenemos a nada más y nada menos que nuestro Kid Voodoo, con 12 conciertos agotados el año pasado. Seco, seco David, te queremos. Y por eso lo vamos a celebrar con su música. Dando vueltas nos canta junto a Pablo Alborán en FM2.

0: día se acerca la alerta por el sistema frontal en Santiago y se esperan rachas de viento de 60 kilómetros por hora, así que a prepararse. Tania, buenos días. Un mensaje para mi hijo Martín Muñoz, que cumple 9 años, que es lo mejor de mi vida. Muchas gracias, feliz día, dice. Obvio que sí, feliz cumpleaños, Martín, te queremos mucho. Lucecita escribe: hola Tania, quería pedir saludos para mí. Hoy es mi cumpleaños número 49. Dicen que no se me nota, ella regia. Siempre he querido recibir un saludo tuyo por la radio que escucho todas las mañanas en Panguipulli. Lucecita querida, te quiero mucho. Felices 49 años. Debe estar regia, estupenda, y qué rico vivir en Panguipulli. Invitan una vez. Somos tres. Llegamos y no molestamos mucho. Te doy un consejo. 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Nos vamos una tanda, son las 9:01. Ya, vamos rápido, ya volvemos con Levantados.
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0: 9:01.
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2: Oye, ¿por qué tan lonely, DJ Bruchetti? Aquí te presento unas amiguitas, Cata y María Becerra en Levantados. Cuidadito. ¿Sale?

Diego Quirós, que me soplaron, eres un nuevo fan de Levantados. Diego, te quiero mucho. Y te traigo una nueva información sobre los llamados de spam, porque la Subtel anunció nuevas reglas para los prefijos telefónicos con la idea de que las personas puedan identificar más fácilmente el origen de las llamadas y prevenir los fraudes. Desde ahora, el prefijo 600 solo va a poder usarse para servicios que hayan sido previamente contratados y no se va a poder usar para ofrecer promociones, productos o campañas publicitarias que tanto a veces molestan, ¿cierto? Yo los bloqueo a todos, de verdad. Mientras que el 809 va a ser para las llamadas masivas no solicitadas como ofertas comerciales o publicidad. Además, se creó un nuevo prefijo. A falta de prefijo, tenemos un nuevo prefijo. El 702, que será exclusivo para organismos públicos como hospitales, municipios, tesorería, el Servicio de Impuestos Internos y ministerios. Esta medida va a empezar a regir en marzo del 2027, así que queda un tiempo, pero qué bueno que hayan esos cambios, ¿no? ¡Ay, Dios mío! ¡Tanta llamada de spam! ¡Ya estoy chata! Mejor disfrutemos a Karol G en Levantados de FM 2 9 con 9 minutos.

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hacerte sentir viejo, pero aquí te traigo algunas cosas que pasaron el 2006, es decir, hace 20 años. Somos de calle. En febrero del 2006, Daddy Yankee debutó en el Festival de Viña consolidando el reggaetón en Chile. ¿Se acuerdan de Sergio Lagos? Aquí he soñado con la vida, aquí he jugado con la suerte, aquí la maldad está prohibida. Yo no soy de ningún barrio a la deriva, yo soy de barrio, pero de barrio fino. Usted tiene la última palabra, Daddy Yankee. Y ese mismo año se estrenó Casado con Hijos. El 2 de mayo, Mega presentó la versión chilena de esta serie que conquistó a los televidentes con 4 temporadas. ¿Quién cree que qué? Muy bueno, muy bueno. En 2006 también fue la época dorada de Disney Channel, con el estreno de High School Musical y Hannah Montana. Together, together, come on, let's have some fun. Y por último, no es por hacerte sentir viejo, pero el 2006 también se lanzó Facebook. ¡Qué heavy! Para el público general, ¿te acuerdas cuando todos saludaban por el cumpleaños en esta aplicación? Yo me acordaba de los cumpleaños hasta el día de hoy, busco en Facebook para no olvidarme. Oye, que pasaron cosas el 2006, 20 años atrás, me muero. Del 2006, Sin Bandera lanzaba esta canción, fíjate. Viajamos hasta el 2001, yo iba en primero básico. Entra en mi vida, en Levantados.

0: 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Yo me comería unas Oreo sabor a frutilla extrema, pero después de comerme un Barros Luco. Anda ahora a nuestro Instagram, @fm2. Y etiqueta a nuestra productora general, a la Luciana Melio. Comenta, por favor, que nos saque unos Barros Lucos para el equipo, ¿ya? Anda, por favor, estamos en esa cruzada. Comenta el post. Dijo, si llegábamos a los 1000 likes, nos iba a comprar a todos. Y también con muchos comentarios. Así que, por favor, anda y pon, Lucy Loves, rájate con unos Barros Lucos. Así, ¿ya? Anda ahora, por favor, @fm2. Nos vamos a la tanda, te doy un tiempo para que vayas. Y ya volvemos.
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0: En Valparaíso, 11 grados y en Santiago, solo 9.
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0: Good night, good morning para ti. Es Harry Styles con As It Was en Levantados de FM2.

lleva la bufanda, eso sí, porque tenemos solo 9 grados en Santiago. Y es que nuestra ciudad quedó en el puesto 25 del prestigioso ranking mundial de las mejores ciudades para descubrir caminando, mira. Con esto nuestra capital se convirtió en uno de los destinos más atractivos de la región, superando incluso a ciudades como Valencia en España y Kioto en Japón. Según la plataforma, Santiago tiene un alma andina con la cordillera, siempre de fondo, y también resaltó la conectividad entre sus barrios. Es verdad, Santiago es lindo. Hay que mejorarlo, sí, en muchos puntos, pero esa mejora tiene que partir desde uno mismo. Así que sal a caminar siempre escuchando el Levantados de FM2. Llega Emilia con la playlist en la radio de los dos.

Vamos con ese pasito a pasito junto a Luis Fonsi, Daddy Yankee. Prepárate para la canción que se viene después, o no más te digo, Despacito, en FM2.

0: 9:49 y tenemos una noticia que me dejó en shock. Impactada, como handroll. Estaba revisando TikTok y me salió el video de las canciones Hotmail. ¿Se acuerdan de ese video, cierto? Ya. Hasta ahí todo normal, éramos virales, normal. Pero con el cariño que me dan cada día ya no me sorprende, de verdad que no. Pero me puse a revisar los comentarios y ¿sabes quién había comentado? Nada más y nada menos que... ¡Franco el Gorila!
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0: Así que gracias a todos y todas por esos logros. No puedo creer lo lejos que hemos llegado y todo es gracias a ti. Por eso quiero que mandes tu audio celebrando que Franco el Gorila nos comentó. ¿Viste? ¿Te acuerdas que yo partía rapeando? Me escuchó él. Así que manda tu audio 569-9680-9211 para que tu audio suene al aire.
1: Y se toca como psiquiátrica loca. Uy, qué rica tiene la boca. Se toca.
0: Tengo un temazo disponible para terminar este programa, pero lo vamos a desbloquear. Manda tu audio y tocamos la canción. Es un temazo que te va a encantar, que vas a disfrutar. Así que mándalo al más 569-9680-9211. Franco Gorila nos comentó el TikTok. ¿Cuántas psiquiátricas locas nos escuchan hasta ahora? Manda tu audio para desbloquear el temazo de Franco el Gorila que vamos a escuchar aquí en el Levantados. Más 569-9680-9211.
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0: Estamos celebrando que Franco el Gorila nos dio like y comentó el reel del Hotmail, canciones Hotmail. Tengo una canción preparada para ti, pero si no me mandas un audio no la podemos tocar. ¡Qué pena! ¿Cómo no hay nadie escuchando hasta ahora el Levantado? Me va a dar pena. A ver, ¿alguien habló aquí? ¿Hola?
3: Hola, Tania Belén. Aquí estoy con tu fan número uno, el Benja.
0: ¡Hola,
3: y
0: Benja!
3: Y queríamos mandarte un saludo. Y un Hola. Beso gigante. Hola. Muchas gracias por acompañarnos en la mañana.
0: Obvio.
3: Qué bacán lo del Franco el Gorila.
0: Qué bacán.
3: Un besito enorme.
0: Besitos, Benja, te queremos mucho a los dos. Gracias.
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6: Hola, FM2, ¿cómo estás? Yo te estoy escuchando.
0: Bacán.
6: Besitos.
0: Gracias. ¿Y el colegio? ¿Qué pasó con el colegio?
7: Hola,
8: Tania. Hola, ¿cómo estás?
0: Bien.
8: Desde que tengo uso de razón que escucho tu radio. Un saludo,
0: ¿serio?,
8: para todos los radioyentes, para ti, para nuestro querido DJ. Así que saludos a todos y póngale play.
0: Ya,
8: saludos.
0: Bueno.
9: Hola, Tania, este perreo al menos 5 aquí en la oficina, me encanta. Amamos a Franco el Gorila por
0: Yo
9: acá.
0: Yo también lo amo, obvio. Y se viene la canción por la que Franco el Gorila comentó. Una canción que es para bajarte el calentamiento. Sigue mandando tu audio al más 569-9680-9211. Te quiero mucho, chau.
10: El león del área azul es incomparable. Yadiel, Dembow Music, Los Jedi.
11: Hola, ¿qué tal?

0: Tania.
1: Hola,
0: buenos días a todos. Eso. Feliz escucharte todavía. Andábamos en el médico con Amanda, en el Ezequiel.
1: Le fue
0: así
1: bien.
0: Un besito, te escuchamos.
1: Te quiero mucho.

0: ¡Ay, Tania, qué temazo!
1: ¡Temazo!
0: ¡Grande,
1: ¿cierto?
0: DJ Brucheta! ¡Vamos, vamos!
1: ¡Vamos, vamos!
0: ¡No quiero seguir trabajando!
1: ¡Yo tampoco! ¡Ay, justo me voy! ¡Te quiero mucho! ¡Nos vemos mañana! ¡Chao!
2: El león y el gorila.
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1: 9:58.
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3: Hola, ¿cómo estás? Te doy la bienvenida en este martes de horóscopo, un día especial en que yo sé que los últimos días todos y todas han sentido como quizá un poquito más bajos de energía. ¿Les ha pasado? La sensación de cansancio. ¿Les ha pasado que han sentido que también la gente, las personas, las situaciones, todo anda como más intenso? Que uno mismo de repente anda, no sé, quizás un poco más reflexivo de lo habitual. Quizás está un poquito confundido y mirando harto hacia el interior. Quizá teniendo que tomar decisiones importantes sobre la vida en este momento. Bueno, te cuento que todo esto es parte del influjo de la luna nueva en Piscis que está ocurriendo y perfeccionándose esta semana y que nos ha tenido a todos con reflexiones profundas y que de repente hay varias de ellas que quizás no hay que decidir todavía. Lo que sí que hay que decidir es abrir esta nueva edición de la revista de FM2 que se viene con muy buenas predicciones y obviamente tus canciones favoritas. En la portada musical de hoy tenemos una voz británica insuperable. Adele. Esto es Water Under the Bridge, aquí en 2, la revista de FM2.

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1: Y continuamos en este martes de horóscopo con un horóscopo un poco diferente. Porque hoy lo haremos a propósito de personajes que representan tu personalidad, tu esencia a través de tu signo. Yo te voy a revelar hoy día qué personaje femenino icónico eres según tu signo. Si eres Aries, de seguro eres Elle Woods de Legalmente Rubia. Apasionada, valiente, imparable, habla hasta los codos. Le dijeron que no encajaba, pero ella fue y les demostró a todos que estaban equivocados. Y lo hizo a su manera. Si eres por ahí Tauro, tu personaje es Vivian Ward de Pretty Woman. Leal, sensual y auténtica. Sabes exactamente lo que vales, no aceptas menos. Nadie te regala nada. Lo ganas todo sola. Y si eres Géminis, Andy Anderson de Cómo perder a un hombre en 10 días. Eres brillante, eres divertida, eres impredecible. Tienes dos versiones y las dos igual de reales. Está bueno esto hoy día, va a cambiar un poquito la onda. Bueno, y la cantante que representa tu personalidad sin duda, si es que eres Tauro, es Adele, una taurina de tomo y lomo, que ya nos canta Send My Love, aquí en 2, la revista de FM2.

Y esta canción va dedicada a todas las mentirosas, sí, las que están ahí, que nos escuchan. Te tengo entre ceja y ceja. Camila, en la radio de los dos.

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1: Y ahora di whisky porque Ed Sheeran te quería sacar una fotografía recién y también quiere quedarse a escuchar este momento de Trágame Tierra.
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1: Esto dice así. Hola Yal, ¿cómo estás? Bien, ¿y tú? Natalie, que nos escribe, dice: mi peor momento, Trágame Tierra, pasó hace poquito. No es tan terrible, pero en el momento me dio demasiada vergüenza. Pasa que una amiga me había invitado a hacer algo el sábado pasado y pucha, en verdad me daba mucha lata, así que le dije que me iba a quedar acostada, pero mentí. Y después terminé saliendo con un pinche. Fuimos a un bar y me la encontré en el bar. ¡No! La vida y sus sincronías, qué magia. Me fue a saludar y me dijo: che, ¿no que te ibas a quedar acostada? Me reí nerviosa, no supe qué decir, me quise morir, desde ahora seré muy sincera nomás. Bueno, le debería haber dicho ahí cuando te dijo eso, que no te iba a quedar acostada, le iba a decir: ¿cómo me voy a quedar acostada, po? Si estoy aquí con el tremendo mino, po. Obvio, po. Las cosas hay que ponerla en la puesta en valor, po, ¿no? Si tienes la posibilidad de una cita, aprovecharla. Y la amiga tendrá que entender. Para eso son los amigos y las amigas. Vámonos con la música porque llega Ariana Grande con Hate That I Made You Love Me en FM2 y FM2.cl.

0: 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Nos vamos un segundito a una pausa y ya volvemos con más revista de FM2.
1: La temperatura en FM2. En Santiago,
0: 10 grados.
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0: Y estamos de vuelta acá en la revista para seguir revisando a ese personaje que encarna tu signo. Atención si eres Cáncer, tu personaje es Jenna Rink de Si yo tuviera 30. Eres nostálgica, emocional y soñadora. Tu corazón siempre sabe dónde está su lugar. ¡Para Leo! ¡Atención! Eres Miranda Presley del Diablo Viste a la Moda. Totalmente, ¿no? Poderosa, imponente e inalcanzable. No necesitas pedir atención, ni mucho menos perdón. Obtienes todo sin decir una sola palabra. Te llegan las cosas. Y para Virgo, mira Virgo, tú eres Abby Richter de La Cruda Verdad. Perfeccionista, controladora y organizada. Tienes un plan para absolutamente todo. El amor fue lo único que no entró en la planilla Excel. Cariños a todos los amigos, amigas Virgo que nos escuchan a esta hora. Ya, po. enamórate de alguien más, descuádrate un poquito si el amor es lindo. Ya llega Morat a FM2.

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1: Escuchábamos recién a Shakira y BL, pero hoy también escucharemos a una defensora de los derechos de la comunidad LGBTIQ+, a propósito también de que estamos en el mes del orgullo. Nos referimos a nuestra queridísima Lady Gaga, que promueve absolutamente el respeto, ¿no?, por la diversidad a través de sus canciones, acciones, diferentes cosas ahí que está haciendo Lady Gaga. Ella ha usado su voz para recordar que cada persona merece ser celebrada tal como es. Y porque en este mes el orgullo se canta, se vive y se comparte, la escuchamos junto a Bradley Cooper. Esto es Shallow en FM2 y fm2.cl.

Oye, ¿cómo vuelve el pasado, ah? Hemos estado escuchando canciones de momentos anteriores. También revivals de películas. Remembers también. No, de los exes no también. Bueno, igual su remember, ¿por qué no? No, estoy hablando de Disney. Porque lanzó el primer tráiler de la Era del Hielo 6. ¿Qué? Ya va de las 6. Impresionante, ¿ah? Una saga que probablemente marcó la infancia o adolescencia de muchos, regresará a los cines el 5 de febrero del 2027, después de 10 años, desde la última película. Son 10 años, ¿ya? ¡Wow! La nueva aventura llevará a Manny, Sid, Diego y sus amigos a enfrentar volcanes, ríos de lava y peligrosas criaturas prehistóricas en un mundo perdido. Lo mejor es que contará con la participación del icónico Scrat, que es uno de los personajes más queridos de la saga, ¿no? Ahí que andaba con la... ¿cómo se llama? La avellana. Avellana ahí queda pura en barra. Bueno, del cine nos pasamos a la música. Seguro una película para ver en familia, para disfrutar. Pero mientras tanto escuchamos a Coldplay junto a BTS, My Universe, NFM 2.

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Nos vamos a una pausa, pero con pequeño adelanto musical, porque ya se sienten, se escuchan, ahí a lo lejos.

0: También se deja sentir en la música de Jimin. Ah, está muy bueno. Fin de semana ando escuchando The Weeknd. Tengo tan pendiente ir a verlo en vivo. Ya, bueno, esperemos que sea pronto otra oportunidad para poder verlo y disfrutar de su música. De seguro lo haremos a la vuelta de esta pausa. Siempre aquí en FM2.
1: 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La hora en FM2.
2: 11 de la mañana.
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9: Jesse y Joey vinieron a recordarte que el 29 y 30 de septiembre se presentarán en el Movistar Arena con su Despecho Tour. Hoy nos cantan Ecos de Amor en FM2.

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1: Y seguimos revisando qué personaje eres de series y películas según tu signo. Por ejemplo, si eres Libra, Bridget Jones del diario de Bridget Jones eres tú. Encantadora, indecisa y muy real. Te caes, dices lo que no debes, pero aún así todo el mundo te adora. Scorpio, tú de seguro eres Kat Stratford de 10 cosas que odio de ti. Intensa, directa y apasionada, con una coraza enorme, pero cuando te enamoras de verdad, escribes poemas, lloras sola y te lo vives como nadie. Claro, porque no te quieres abrir, porque sabes que vas a sentir tanto, que sientes tanto, que si lo haces, tiene que ser de forma segura. Y si eres Sagitario, a ver, ¿quiénes somos? Mía Termópolis del diario de la princesa. Libre, torpe y auténtica. No naciste sintiéndote especial, pero lo fuiste aprendiendo a tropiezos. Ay, ay, ay, mis queridos Sagis, son tan auténticas y auténticos que tú no mientes, ¿no? No mentimos ni una sola vez. Ya llegaron los Vázquez a FM2.

0: Hoy tenemos doble porción de un artista totalmente incondicional en nuestra revista, Kid Voodoo, que suena junto a Mon Laferte, aquí en FM2.
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Me encanta. 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Tengo una... 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Tengo un amor, una conexión muy especial con la tradición india y puedo recomendarlo porque lo he probado y está buenísimo. Atienden de lunes a jueves, entre las 12 del día y las 11 de la noche, los viernes y sábados hasta las 11:30 de la noche y los domingos hasta las 10:30 de la noche. Se van a sorprender con los platos y los sabores. Y de Asia del Sur tomamos ahora un avión para llegar a Asia Oriental. Escuchamos a Jimin. Nos canta Who, aquí en 2, la revista de FM2.

0: Momento de una pausa, no lo puedo creer, ¿eh? Cómo se va volando la mañana juntos. 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Les dejo un segundito entonces y ya volvemos con nuestro último bloque juntos aquí en FM2.
1: 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En Santiago,
2: 10 grados.
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0: Y ya estamos de vuelta con doble dosis de la recién casada Dua Lipa. Ah, me lo lloré todo. Escuchamos Physical en FM2.

y le ponemos un momento de pausa a la música para continuar en nuestra recta final de saber qué personaje femenino iconic eres según tu signo. A ver. Capricornio, tú eres Summer Finn de 500 días con Summer. Ambiciosa, independiente y segura, sabes lo que quieres, no necesitas explicárselo a nadie. Libre y coherente hasta el final. Para Acuario, ¿qué personaje sería Acuario? Hannah de Loco y Estúpido Amor. Eres original, libre e inesperada. No sigues ningún manual. Vas contra la corriente y justo por eso termina siendo la más interesante de la historia. Y vámonos con Piscis ahora. Ali Hamilton de El Diario de una Pasión. Por supuesto muy romántica. Por supuesto muy sensible y muy profunda. Vives con el corazón en la mano, sientes todo al máximo. Para ti el amor no es una opción, es una forma de existir. Y oye, que te pegó la luna. Bueno, ¿y tú te identificaste con tu personaje? Házmelo saber. Mientras nos quedamos con un taurino terco que en realidad no se rehúsa jamás a nada. Danny Ocean en la radio de los dos.

La mañana sigue de la mano con las invitadas más motivadas. Son Becky G, Karol G, Doble G. Ya nos cantan Mami en la radio de los dos. Lo que nos

0: Qué bonita volevo. Qué bonita volevo. 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
1: Y así como te decía Cali Uchis, tienes que moverte, hay que seguir moviéndose, hay que hacer actividad física. Ahora, no creas que tienes que llegar a los 10.000 pasos diarios siempre para ser saludable. Lo que pasa es que según el kinesiólogo Oscar Núñez, los beneficios para la salud empiezan mucho antes. De hecho, hay estudios que mostraron que caminar, y esto es lo que queríamos hablar, sobre todo las personas que quizá a veces no tienen ganas, porque es válido también. Oye, no quiero entrenar, no quiero ir al gimnasio, no quiero hacer esos deportes del demonio, no quiero esas cosas. Yo prefiero caminar. Bueno, estudios demostraron que caminar entre 4.000 y 4.500 pasos al día ya disminuye considerablemente el riesgo de mortalidad y de enfermedades cardiovasculares. Y ojo, porque no solo importa cuánto caminas, sino también cómo lo haces. Por ejemplo, por supuesto que caminar más rápido aportará más beneficios adicionales, ya que exige un mayor consumo de oxígeno y refleja también una mejor condición física. Así que a caminar se ha dicho. Ah, y para los que quedaron colgados, porque yo también quedé colgado de ¿cuántos son 4.000 pasos, Eyal? 4.000 pasos, ¿cuántos son? Son aproximadamente, dependiendo del largo o el tamaño de tus pasos, pero pueden ser entre 3 y 4 kilómetros. ¿Cachai? O sea, como 30 cuadras, 40 cuadras, más o menos ahí va a hacerse un poco la idea. A caminar se ha dicho, entonces, como estaba diciendo, me voy a poner los audífonos al tiro, tú sigue con los tuyos y sube el volumen a este temón de The Weeknd y Daft Punk, Starboy.

0: Y ahora pídele a ese hombre que te pague la terapia, ¿no? En realidad que se pague su propia terapia y que se haga cargo. Young Sister vino a sanar tu corazón en la radio de los dos.
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0: cambiamos de... No, espérate. ¿Cambiamos de página? ¿Cómo? ¿Se acabó el programa? ¿Qué está pasando acá? No puedo creerlo. Oye, cuando se pasa bien, ¿qué les pasa a usted? 2 horas, así nomás, así volando. Bueno, espero que hayan disfrutado de las predicciones. Yo quedé sorprendido. No. Podríamos hacer 1 hora más de programa, ¿no? No, oye, mira, ahí está la Vale, ya asomando. Vale, ¿por qué no nos dais 1 hora el dedicados, Marce? Igual, po. ¿O no, para quedarnos más? Ya, bueno, hasta acá, hay que cerrar. Oye, hoy día en este martes de horóscopo, la última indicación para todo general también es que recuerde, si estos días ustedes se han sentido particularmente confundidos o con ansiedad respecto a la toma de decisiones, lo que te puedo decir es que no es el momento. No es el momento. Probablemente algunas decisiones hay que hacerlas categóricas, pero otras puedes esperar. Hay como un ambiente un poquito caldeado, profundo y sensible. Y lo otro, una gran polémica que se generó a propósito de los pasos que yo dije, porque me están echando la talla en el estudio y ya, pues 4.000 pasos, 40 cuadras era mucho. Bueno, lo que pasa, estábamos ayudándonos aquí también del chat GPT, es que 4.000 pasos van a equivaler en promedio como a 3 kilómetros, o sea, son como 30 cuadras. O sea, si usted camina entre 30 y 34 cuadras más o menos... Hecho, check el deporte para el día. Bueno, con eso me despido, soy Eyal Meyer, gracias a ustedes por el cariño y la buena onda y les espero mañana siempre aquí en FM2. Chao, que estén muy bien.
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2: Faltan 2 minutos para las 12 del día.
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1: Y así, como el cielo se cubre de nubes, yo me permito bajar el ritmo. Encuentro la calma en la pausa, abrigo en mi interior y confianza en que detrás de cada nube la luz sigue ahí. Hoy no todo tiene que ser rápido ni perfecto como yo. A veces los días grises también nos invitan a descansar, reflexionar y reconectar con nosotros mismos. Respira profundo. Tómate algo calentito, un navegado por ahí. Y recuerda, los ciclos cambian, las nubes pasan y siempre, siempre, siempre vuelve a salir el sol. 10 grados en Santiago y con este mantra te doy la bienvenida cordial a un nuevo Dedicados Místico Presencial. Ay, es tan importante respirar, yo se los digo de verdad, ya que estoy en mi era Pilates. Amiguitas, amiguitos, vamos con todo. Hoy voy a estar presencialmente recibiendo todos tus llamados para sacarte todas las cartitas que necesites para sentir paz. Así que anota mi número de teléfono aquí.
0: Llámanos al 22381-2046 o 2047.
1: Sí, sí, ese es mi número. Y a gritos pedimos a las nubes que se lleven todo lo malo y que pronto salga el sol, para que entre lo nuevo también. 12:03, Alex Ubago te recibe en este martes. Mucho éxito.

0: Perfecto para un día nublado, navegado y frío como hoy. Este es mi numerito. 223812046 o 2047. Escuchas mi voz con esta orquesta de fondo. Todo bien, todo en calma. Llámame para verte las cartas y llenar tu alma de paz. Oh, soy engrupida, pero funciona, po. Llámame, llámame ya. ¿Sabes qué? Hoy es un día muy potente también. Vamos a manifestar cosas bonitas. Es un mes muy importante de junio. Estamos a 9. Hace poquito fue el primer portal. Así que todo en positivo. Cosas importantes. Hablarte bonito. Como dice la Karol G. 223812046 o 2047. ¿Me va a llamar o no me va a llamar? Estoy aquí yo sentada, ¿para qué? No, mentira, tómate tu tiempo y avanza. Esta es una consulta gratuita que yo estoy haciendo hoy día. Dame un segundo, ¿ya? Jackie, un cortado y un americano son, por favor. Bueno, por mientras, para que vayamos calentando motores. ¡Oh! No puede ser. Número 11. ¿Aló?
1: Aló.
0: Hola, ¿cómo estás?
1: Hola, muy bien, ¿ustedes?
0: Súper bien. Oye, me encanta que me digan usted ahora. ¿Cómo te llamas?
1: Mi nombre es Catherine. Estoy llamando a la comuna de Laja, octava región de Chile.
0: ¡Oh, y un tremendo saludo para la comuna de Laja, Catherine! ¿Cómo nos sentimos hoy día?
1: Oh, hoy día por eso te llamé. Mira, acerté con el llamado.
0: Es demasiado.
1: Ando muy decaída. Necesito una
0: inyección de energía. Pero qué bueno que pudiste comunicarte conmigo, porque te digo algo. Yo hoy día estoy muy positiva. Sabes que hace como un par de días estuve en una nube y ¡paz! Ladrí y te prometo que salió el sol. Así que hoy día te voy a entregar la vibra que necesitas, ¿vale?
1: Muchas gracias.
0: Vamos que se puede, Catherine, y esa angustita la vamos a mover. Todo va a avanzar, todo va a salir bien. Mira, primero vamos a soltar. Cangurín, sube un poquito. Repite conmigo. Vamos. Genea. Tú ahora, Catherine.
1: Genea.
0: Eso. Y ahora juntas, mira. De a poquito, mira. Bien, bien. Subiendo la... Me das un pequeño grito para sentir tu voz nomás, a ver. Muy bien, ya. Una manta chiquitito, después te me vas en la tarde a un cerro a gritar, ¿ok? Muy sanador. Okay. Vamos con tu carta, Catherine.
1: Vamos.
0: Así tiramos nomás lo que necesitas para hoy día.
1: Dale.
0: Ya, vamos que se puede. Esta cartita va para Catherine. Oh, Catherine, qué buena cartita. Y mucho sentido con lo que tú estás diciendo. Tu carta es 1111. Tomémoslo todo con seriedad, por favor, ¿ya? Eso te falta, pero eso te falta, ¿viste? Esa es la Catherine que queremos. Porque esa es la persona que es la Catherine. Porque hay estado del llanto a la risa, de la risa al llanto. Y estás bien que de repente seamos vulnerables, porque tú estás despertando. Te ha tocado full y a cada persona sí le toca. Pero hoy día vamos a construir a la Catherine. Porque el universo está organizando personas y experiencias en su camino para ayudarle a tener éxito. Y ayudándole a despertar a quien realmente es. Vamos que se puede, ¿ok?
1: Vale, vale, sí. Estoy muy contenta de que me hayas contestado. De verdad que tu energía es maravillosa y es contagiosa. Se agradece siempre.
0: Ay, Catherine, yo te envidio porque tú sabes que yo no tengo risa. Yo hago reír, pero yo no me sé reír. Yo, esa risa tuya, yo soy alegre, pero no tengo una risa como... ¿Cachai? ¿Viste cómo la tuya? Yo no tengo. ¿Me han escuchado reír alguna vez? Nunca. Bueno, Catherine, tengo que recibir a otros pacientes también, ¿ya? Okay. No seas egoísta. Oye, te quiero. Besitos. Gracias por todo a ti. Cuídate. Chao. Buena onda la Catherine. Bueno, mientras espero esos llamados que ya van a fluir, porque ya me están diciendo que la línea está completamente agotada, vamos a ir con esta canción que de seguro te inyecta pura energía positiva. One Dance, Drake y Whiskey.

12:21. Y quiero que nos enfoquemos en la fecha de hoy, 9 de junio. Hoy es el día más poderoso para manifestar cualquier cosa que desees. De verdad funciona, tienes que confiar y creértelo. Venus y Júpiter, los dos planetas más afortunados, están completamente alineados. Ay, esta parte no puedo. Ya yo entro en la otra y me voy a distraer ya. Y nos dan una energía para transformar qué hacer y qué no hacer este día. Escúchame bien, lápiz y papel. Vamos, voy yo. Oye, háganlo, es que de verdad es muy bueno. Hazlo ahí donde estés, vamos. Oye, qué sanador. Ya, ahora estoy muy organizada contigo. ¿Qué hacer y qué no hacer este día? Primero, y muy importante, destruye los obstáculos con este mantra. Todos los obstáculos que me impiden vivir la vida que quiero quedan completamente destruidos y eliminados. ¡Fa! Para afuera. No pienses ni hables mal sobre ti. Es muy importante cómo uno se habla. No te culpes, date cariñito. Evita decir cosas como no puedo, no me lo permito, no me resulta. Eso solo atrae obstáculos. Di todo en positivo. Sí puedo, soy capaz. ¿Vamos? Visualiza. Hoy entré justo, ¿no? Que entre todo lo que sea bueno para ti. Visualiza la relación que deseas. Por ejemplo, yo hoy día en la mañana, ¿saben qué dije? Voy a pololear. Voy a abrirme al amor. Pero de verdad, voy a dejar de decir que no, que soy una chica aventurera, que no, que yo no. Voy a encontrar a alguien porque me lo merezco y que sea bacán y muy millonario. A menos dónde. Es que hágalo, hazlo, de verdad que te hace muy bien esta parte. Dime, ¿dónde está mi empresario? No, no me interesa. Alguien que sea millonario de alma, eso sí que me importa, de verdad. Este 9 de junio es poderoso para manifestar todo lo que quieras. Si te gusta el teletrabajo, manifiéstalo. A mí me gusta lo presencial. Los planetas están a nuestro favor. Oye, qué místico, en serio. Y recuerda algo, eres perfecta, eres perfecto. Así que no seas duro contigo mismo. Miranda y María Becerra son amables con ellos y lo escuchamos aquí en The Deep.

0: 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Eso te deseo hoy día. Llámame y así te decreto cosas bonitas, pásalo bien. Llámame ya. Nos vemos.
1: La temperatura en FM 2.
0: 10 grados.
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0: Bien, ¿y tú? Qué rico que vinieron. Se está ladito. Oye, ¿quieren tomar algo? ¿Un carajillo? ¿Algo así? 10 grados en Santiago y parece que el invierno llegó con todo y anticipado. Está bien, po. Se acerca un ciclón extratropical que dejará lluvias, nieve y vientos súper fuertes en varias partes del país. Lo que a mí me parece... No sé, ¿qué les parece a ustedes? A mí me da sed el invierno, nada que hacer, de verdad. Como que me despierto y digo, hoy quiero estar en la terraza de un hotel, relajadita, pinchando, porque se abre el casting de pareja también, po. Te cuento que la lluvia caerá estos días en la zona centro-sur. De hecho, dicen que llegará mañana. Llegará, dicen. Y la nieve también, pero solo en la zona cordillera. Vamos a subir el fin de semana, ¿no? Yo de nieve nunca he ido, pero eso lo he escuchado. ¿Vas a subir? Yo no he ido, de verdad, una vez fui, soy pésima en el modo nieve. Ojo, agárrate bien de tu marido para que no te vueles. ¡Ay, mi amor, me está llevando! Porque en el sur el viento podría alcanzar entre los 60 y 70 kilómetros por hora. ¡No! ¡Qué heavy!
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0: Ah, me acordé que venía bien. Así que si estabas esperando la lluvia, es momento de sacar el paraguas. Yo tengo una frutillita. Su esta parte, esta me encanta. Un crack, Fitopeas. Fitopaes. Mira, mira, ahora entra el coro, mira.
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0: de nacer morirá. A las canaletas y abrigarse bien, porque las canaletas no pueden estar tapadas, chicas, porque después del sistema frontal también llegará aire más frío. ¡Llueve! Frío como tu corazón, que no te quieres quedar con Sam Smith. 12 con 33 minutos, porfa, en serio, Nelson, stay with me en la radio de los dos.

0: Muchas gracias.
1: Ay, Miguel. Miguel, ¿qué voy a hacer contigo? 223-81-2046 o 2047. ¿Tienes alguna pregunta para el universo? Hazla en dedicados. Aprovecha este ratito que tienes porque la consulta está abierta. Y yo después no sé. Yo no sé. El sótero. Y resuelve tus dudas. 223-81-2046. ¡Ay, qué rápido! ¿Aló?
2: Hola.
1: Hola, qué rico contactarme contigo, amiga. ¿Cómo estás?
2: Bien.
1: Qué bueno. Bien, ¿andas trabajando dónde?
2: Ando trabajando en terrenos.
1: Ah, en terreno. ¿En qué trabajas?
2: Sí. Maquinaria de construcción.
1: ¡Wow! ¡Qué seca! Ay, amiga, te perdí. Ay, se perdió la maquinaria. Bueno, ahí me va a llamar de nuevo. ¿Aló? ¿Maquinaria? Hola. ¿Aló?
2: Hola.
1: Hola. ¿Cómo estás?
2: Hola.
1: Hola.
2: Bien.
1: Súper bien. ¿Cuál es tu nombre, amiga?
2: Anita.
1: Anita, me gusta ese nombre, Anita. Anita prepara ricos queques, ¿o no?
2: Sí.
1: Eso.
2: Panqueque y todo lo demás.
1: Eso me gusta, panqueque. Es que te imaginé, te prometo. Oye, Anita, mándanos algún día algo. Y acá decimos, la Anita tiene el mejor queque de todo Chile. ¡Ah! Y cada noche vendrá una estrella. Vamos, Anita, a hacerme compañía.
2: Compañía.
1: Eso. Vamos de junta. Que te cuente cómo estoy y sepas lo que hay. Ahora tu parte, Anita. Dale tu manita sola.
2: No,
1: amor, amor, amor. Te dije solita. Es que tengo que dejar que partas también. No, Anita, estoy aquí para ti, ¿ya? ¿Quieres hacerle alguna preguntita a las cartitas? Obvio.
2: Sí, mira, estoy de cumpleaños en 2 días más.
1: A ver, ¿eres Géminis?
2: Géminis.
1: Ay, qué buen mes para estar de cumpleaños, sí. Amiga. O sea, estás de cumpleaños el 11.
2: Exactamente.
1: Te lo deseo, po. Ah, no, broma.
2: Gracias.
1: Oye, ya, qué rico. Entonces, ¿te parece que hagamos una tirada para ver qué es lo que se viene en esta nueva vueltita al sol? ¿O quieres
2: de
1: preguntar
2: manera
1: algo puntual? Como tú quieras. ¿No?
2: ¿Cómo se viene que usa el sol, de pareja y qué le para adelante?
1: Ya, todo, un queque con todo, glaseado, manjar. Ya, vamos. Entonces nos contactamos con Anita para ver cómo se viene su añito. Ah, no, se viene todo bueno, pues Anita, ¿qué queriste que te diga? Te lo voy a leer, ¿ya? Esto es para ti, de parte del dedicado. ¿Estás preparada, Anita? El grito, el grito, el grito, el grito. Eso. Mira, tu mantra, prepárate, porque dice que tú eres exitosa, ¿ya? Número 8. Su talento para establecer y alcanzar metas es como ningún otro. Usted es autosuficiente y capaz de lograr sus ambiciones. 8 representa el círculo infinito de la creación. Así que, Anita, prepárate porque este año se vienen puros, no proyectos, sino cosas que se van a realizar. Te mando muchos besitos.
2: Gracias.
1: Gracias a ti, Anita. ¿Quedaste contenta?
2: Sí. Por supuesto que sí.
1: Ya, me encanta. Esperamos el que nos gusta de vainilla y de plátano. Besitos, chao, chao, cuídate. Es que Anita, en nombre de que le gusta el queque, po. Ah, bueno, Anita, si me sigues escuchando, también te voy a dedicar una canción. Esta es para ti. Un regalo de cumpleaños anticipado y para este día nubladito también. Olivia Rodrigo, triste. Eso sí que te hace de menos a su ex. Es Driver's License. Sigues aquí en FM2.

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1: Cristina Aguilera sí que nos manda al pasado, a los pósters en la pared y a ese aroma a la frutillita. Ay, mamá, nadie me entiende, déjame sola, porfa.

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0: 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Nos separamos un ratito, 13 horas en punto, sigue mucho dedicado, así que a la vuelta, llámame nomás, no seas tímido, no seas tímido, tímido.
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0: 1 de la tarde en punto.
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3: Confío en los ciclos de la naturaleza, aunque el cielo se cubra, la luz sigue existiendo. 223-81-20-46 o 20-47. Hazle tus preguntas a las cartas. Hoy es martes místico en Dedicados y la llamada es completamente gratuito. No sé si así sea la otra semana. Así que tú solamente llámame, no lo pienses. Soy la doctora Valerie para usted. Mi secretaria Marcela la va a estar recibiendo los llamados. ¿Ok? ¿Aló? ¿Aló?
4: Aló, hola.
3: Hola, ¿cómo estás, amiguita? ¿Cuál es tu nombre?
4: Yo me llamo Norma.
3: Yo me llamo Norma, yo me llamo Valentina y estoy muy contenta de estar contigo hoy día. ¿Cómo estás, Norma?
4: Sí, bien, te escucho todos los días, yo tengo un negocio.
3: ¿Ya, de qué?
4: Y esa es mi radio, ustedes son mi radio preferida.
3: Ay, qué linda la Norma, dice que somos su radio preferida, linda. ¿Y de qué es tu negocio?
4: Peluquería.
3: Ay, peluquería, mira qué bien. Oye, Normita, ¿te puedo decir Normita? Ya te dije, ya, sí, pues estamos en confianza. Oye, primero, te mando un abrazo virtual y te deseo que tengas una excelente semana. Eso es lo primero, ¿ya?
4: Gracias.
3: Y lo segundo es, aquí están las cartas para ti. Haz lo que tú quieras, es tu momento.
4: Ok.
3: Ok, vamos. ¿Norma?
4: ¿Sí?
3: Pregunta, po. ¿O te ayudo?
4: Quiero saber cómo ¿ya? va a estar esta semana, no sé.
3: Ya, anda indecisa.
4: Muy lento, pero espero sí. que se mejore un poco.
3: Ya, eso es lo primero, los pensamientos. Sabes que de verdad, mira, lo dijimos hace un poquito, todo esto del portal, de que ahora estemos también con Saturno, Júpiter, con todos los planetas alineándose, es como cuando se mueven las aguas, siempre pasan cosas, ¿ya? Es normal. Pero es importante mantener pensamientos negativos cuando uno anda medio como en la oscuridad, ¿ya? Así que vamos contigo. Primero el mantra de siempre, sígueme. ¿Cómo te sentiste?
4: Bien.
3: ¿Viste qué bonito, no? ¿Viste qué bonito?
4: Sí.
3: Ya, vamos, Normita, vamos a tirar esa energía para adelante. Mira qué buena carta te salió, mira. Vamos a meditar en este número, ¿ya? 555, amiga mía. Soy optimista. Un cambio importante está a punto de llegar a su vida actual y cambiará la dirección de su camino. Sea optimista y manténgase positivo, ¿viste? De lo mismo que estábamos hablando, ¿viste? ¿Te lo dije o no te lo dije?
4: Sí.
3: Ya, bien. Y eso, pararse bien ahí, estar preparado para todo lo que venga con una buena actitud, siempre va a traer buenas cosas. Y también de repente, mira, yo cuando ando con la weá, grito en el auto, cierro todas las ventanas. Ayer me pasó una vergüenza, eso sí, porque tenía un poquito abierto atrás. Y yo cierro y hago así como ¡ah! Perdón. Y perdón el que estaba con audífono. Y te hace súper bien, es súper sanador. Y después tú miras como que nada, ¡ay, qué normal que soy! ¿Ya?
4: Sí.
3: Bien, Normita.
4: Pues lo voy a hacer.
3: Eso, te quiero mucho, dale con todo. Vamos que se puede. Besitos.
4: Gracias, igual.
3: Gracias a ti también, chao.
4: Súper bien también, chao.
3: Oye, grité como Donkey Kong. ¿De dónde salió esa voz? Dios mío, perdón. Bueno, quiero que volvamos también al 2018. Taki taki, se ponen goloso. El negrito ojos claro, taki taki baby. Selena Gómez y DJ Snake están en Dedicados. Qué buena.

esa manera, ya te lo hemos adelantado en FM2, se acerca el sistema frontal. Así que, si te gustan los rituales y las energías, aquí te doy uno para recibir la lluvia. Y agradecer la abundancia que trae el agua. Hoy en la noche llena un recipiente de vidrio con agua y ponlo cerca de una ventana. Prende una vela blanca y piensa en todo lo que quieres limpiar, renovar o dejar atrás durante este invierno. Después toma una hoja de papel y escribe una palabra que quieras atraer a tu vida. Calma, amor, salud, prosperidad o tranquilidad. Deja el papel junto al recipiente durante la noche y cuando llegue la lluvia utiliza esa agua para regar una planta o simplemente agradece por el nuevo ciclo que comienza. Lo estoy sintiendo. Y haz todo el ritual escuchando, por supuesto, a Kid Voodoo, Una Buena Cita, Una con 21 minutos. Esperamos la lluvia con una canción que siempre nos pone medias tristes, pero igual nos pone contentas también. Ay, amiga, ando indecisa, pero no llames a nadie mejor. Quédate aquí, en la FM2.

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1: La temperatura en FM2.
0: 11 grados.
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0: Así somos aquí en Dedicados. Del llanto pasamos a la risa, de la risa al amor, del amor a la pasión. Y de la pasión a estar contigo mismo y a la intensidad.
1: Regálame tu risa.
0: Por supuesto que sí, Pablo Alborán. Mira qué voz más linda. Bueno, sabemos que Pablito anda de gira mundial con su tour Kilómetro Cero. Hoy tengo que decirlo, una vez estuve en sus historias, nada que decir. De hecho, fuimos el primer país que pisó de todo el tour. Ahora andaba en España, específicamente en su país nata, Málaga, y en ese show hizo algo que me dio que no hiciera acá. Que me dijo que no hicieron acá. ¿No? ¿No lo hicieron acá? No lo hicieron acá. Pero se lo perdonamos. A mí siempre me va a gustar más el a capela, tengo que decirlo. Si lo escuchan, quiero recomendarles que cierren los ojos y abran los brazos, porque es hermoso.

0: entonces que mi cielo vuelva a tener ese azul.
1: ¡Qué lindo!
0: Y de color a mi mañana solo tú. 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
1: Qué bonito, de verdad. Muy bonito. Y tú, y tú, y tú. Y solamente tú. ¡Oye! Tú iba al unísono. No, de verdad que es súper hipnotizante. Imagínense que nosotros estamos aquí súper estables, sin nada, como ni siquiera una copita de champañita. Y ¡pah! Como que bonito, como que se me expandió todo. Cuéntame si a ti te pasó lo mismo, ¿ya? Después de escuchar esta versión... Uy, perdón, solo suena el micrófono. Solo podemos decir una cosa. Pablito, al Festival de Viña 2027. Vamos de nuevo.

39 minutos, el apetito empieza a crecer. Y yo les cuento que hoy día celebramos a uno de los grandes clásicos de la cocina chilena, el Barros Luco. Y se me vino a la cabeza a mí, se me desbloqueó un recuerdo. Cuando yo era chica, mis papás tenían un restaurante que se llamaba Guachalomo y la especialidad era el Barros Luco. Siempre veía yo esas planchas de queso como metido, fundido, queso fundido, rico, de todo el queso posible. Pan de frica, doradito, así rico, con aderezo, muy bueno. Además que un sándwich tradicional, esa carnecita a la plancha. Oh, ya, no sigamos. ¿Quieres ir a comer tú uno al almuerzo? Aquí te voy a dejar algunos lugares. La Confitería Torres, donde nació este clásico. La Fuente Alemana, rico. La Fuente Suiza. El Kika, hoy hartos lugares, rico. No hay excusas, hoy día tú te sientas con una bebida express y sigues adelante porque la vida es ahora, disfrutémosla. Anda a comértelo al tiro y traen uno para la radio si querís, po. Y más encima, me gusta el nombre Fuente de Soda, me gusta. Para pasar el frío y las penas, seguimos escuchando música en Dedicados con un poquito de hambre, lo admito, gracias a mí. Gabriela Katzai en Dedicados.

0: Oye, qué buen rico y martes sabroso que tuvimos, ¿ya? Yo te recomiendo que vayas a comer algo rico, que te relajes y que respires y que sigas tu día tranquilamente acompañado, por supuesto, de FM2, la radio de los dos. 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Uy, buena canción. Oye, te quiero, abrígate mucho porque hace frío y si estás soltera o soltero, se va a abrir un casting para el periodo del invierno y si viene la lluvia, sale y grita, renuévate. Soy Vale Zahín y te envío puros corazones morados para ti. Te quiero mucho. Nos vemos mañana y te quiero decir algo. 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Ahora me voy. Chao, vamos a buscar.
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0: 2:58 p.m.
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1: En Santiago,
2: 11 grados.
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1: 2 minutos faltan para las 3.
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0: Partimos este martes con el haz de luz de Beyoncé. Hello, aló. Bienvenidos, aloha, halo. Bueno, esto es para todas partes del mundo.
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2: Lady Gaga es una de las artistas que defiende día a día a la comunidad LGBTQ+, a través de sus canciones, acciones y también de su fundación Born This Way. A lo largo de los años, Lady Gaga ha usado su voz para promover el respeto por la diversidad y recordar que cada persona merece ser celebrada tal y como es. Y porque el orgullo se canta, se vive y se comparte, la escuchamos en FM2.

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0: la temperatura en FM2. En Santiago,
1: 11 grados.
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0: 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Escuchas a Olivia Rodrigo con Vampire en FM2.
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1: 3 minutos faltan para las 4.
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8: La embarró el día hoy día. Como que el otoño pareciera que quedó atrás y se abrió paso al invierno, pero directamente. Bueno, igual estamos solos a días de cambiar de estación, pero parece que nos adelantamos un poquito, ya que estamos en medio de un nuevo sistema frontal que está asociado a un ciclón extratropical en toda la zona centro-sur de Chile. Además está con este clima. Así que nada mejor que quedarse hoy día en la casa si puedes. Así que dile a tu jefe que lo sientes mucho, pero que por temas meteorológicos tienes que irte de la oficina antes. Ah, ya. Y si no te da permiso, bueno, al menos te acompaño con buena música, como siempre. Y está perfecta además esta canción para agarrar a tu chuchurrumín y bailar pegaditos para entrar en calor. Que vuelvan los lentos. Always de Bon Jovi. Abre Conectados.

0: ¿Prefieres los lentos o las baladas para este clima? 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

0: Muchas gracias. Muchas.
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2: Y sí, el Versus de hoy trae a dos artistas legendarios, dos gigantes que dejaron una huella en la industria musical y además en nuestros corazones. Ambos hicieron decenas de éxitos para bailar y para llorar. Y hoy nos traen una canción de cada una. Te hablo de Amy Winehouse y Michael Jackson. Ambos nos dejaron, pero nos rehusamos a olvidarlos. Por eso nos aferramos a sus biopics y a su música. ¿A quién quieres escuchar hoy día? Lloramos con You Know I'm Not Good de Amy Winehouse.

Oye, elige tu favorita en nuestras historias de Instagram, @fm2. A ver, para que te quede clarito, entonces te las repito. Amy Winehouse. O Michael Jackson. Deja tus respuestas mientras bailamos un poquito de bachata para seguir entrando en calor, porque mi té no da efecto. Llévame contigo, Romeo Santos, en FM2.

Y esta no es una comida saludable, pero es necesario ponernos de pie y aplaudir, porque hoy celebramos a uno de los grandes clásicos de la cocina chilena. Hablamos de el delicioso Barros Luco. ¡Eso! ¡Me pongo de pie! Oye, es un sándwich simple, contundente y muy querido por generaciones. Este tradicional sándwich combina carne a la planchita, quesito derretido, ¡qué rico! ¡Uy, se me hizo agua la boquita! ¿Sabe de dónde viene el nombre de este sándwich? Del expresidente Ramón Barros Luco, porque siempre pedía esta combinación en una confitería del centro de Santiago. Y con el tiempo, el pedido se hizo tan popular que terminó adoptando su apellido. Así que anda a comerte un Barros Luco a la fuente de soda más cercana. Da lo mismo el frío, vamos juntos. Vale completamente la pena. Yo te acompaño. Mientras tanto, nos quedamos escuchando a Natalia Lafourcade, Hasta la Raíz, en la radio de los dos.

0: Y con Natalia Lafourcade hacemos la primera pausa comercial de nuestro querido programa en esta tarde de martes, ya 9 de junio, en la radio de los dos, con buenos datos y buenos consejos. 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Excelente, nos vamos a una pausa cortita. A la vuelta tenemos un tremendo dato saludable, así que quédate conmigo, no te vayas.
1: 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En Santiago.
0: 11 grados.

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16: ¿Será que la oreja de Van Gogh venga a Chile? Ojalá pasen por acá con su gira Rosas en Conectados.

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1: Y estamos en plena temporada de manzanas y ojo que los expertos dicen que solo una de estas frutas al día aporta cerca del 15% de la fibra que necesitamos diariamente. Con esta fibra nos ayuda con la digestión y genera también mayor sensación de saciedad. Así que si andas buscando una colación práctica, rica y saludable, quizás la respuesta estaba en la manzana.
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Avanza esta tarde de martes invernal aquí en Conectados y yo quiero que hablemos de esas canciones virales. Bueno, es que las redes sociales han ayudado que las canciones de los artistas se masifiquen más, ¿verdad? Y un video viral o una coreografía, una tendencia en TikTok o una historia de Instagram puede hacer que una canción dé la vuelta al mundo en cuestión de días. Mira, por ejemplo, Beautiful Things de Benson Boone. Claro, este éxito explotó en redes gracias a miles de videos que usaron su coro. Temazo, ¿eh? Y si lo traemos a nuestro país, Culo de Young Sister se hizo viral antes de haber salido de forma oficial. Es que el coro de este hit se viralizó previo a su estreno. Tenía baile, tenía de todo, ¿eh? Bueno, lo mismo pasó con Polly Pocket, la canción viral de Martin White. Y cacháis que ya comienza a sonar aquí en Conectados.

escuchaste esta canción que suena de fondo y te apuesto que no sabes cómo se llama, ¿eh? Bueno, conectados te lo cuento. Se trata de Copines de Aya Nakamura, una canción que fue estrenada en el año 2018, pero recién explotó gracias a las redes sociales. Mira, solo en YouTube ya tiene casi de 700 millones de reproducciones, cáchense. Es que igual tiene un ritmo pegajoso, a ver. Bueno, y dice, con imposible ignorar también. Los usuarios de las redes ya usaron esta canción para hacer miles de videos bailando. ¿Tú ya te aprendiste el tren? Igual es difícil. Pocos logran hacerlo. Yo lo voy a intentar hacer. Apréndetelo mientras la escuchamos desde el comienzo.

0: Todavía me sigo aprendiendo la coreografía, no me sale todavía de copines, de Aya Nakamura, pero ya me va a salir. Sí, voy a seguir practicando mientras nos vamos a una pausa comercial con excelente consejo para ti si estás con problemas para dormir o estás un poquito estresada, porque ya estamos a mitad de año. 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Buen bloque con canciones virales. Seguimos con más de tus artistas favoritos aquí en Conectados de FM2. No te vayas.
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0: Falta un minuto para las 5 de la tarde.
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2: Hoy esta canción es full verano, perfecta para salir de este día otoñal. Tú vas sin Reels B en Conectados.

cuentas van al alza, y en Conectados te cuento cómo ahorrar un poquito de electricidad, porque incluso así también obviamente ayudamos al planeta. Es que hay un hábito muy común que tenemos que nos hace gastar energía sin que nos demos cuenta. Por ejemplo, dejar los cargadores enchufados todo el tiempo. Aunque no estén conectados a un celular o una tablet o cualquier otro dispositivo, muchos cargadores siguen utilizando una pequeña cantidad de electricidad mientras permanecen enchufados. Es lo que se conoce como consumo fantasma o energía en espera. Puede parecer un gasto mínimo, ¿eh? Pero cuando sumamos cargadores, televisores, microondas y otros aparatos conectados las 24 horas al día, los hervidores, por ejemplo, el consumo se vuelve mucho más significativo. Así que procura no tener tus cargadores enchufados mientras no lo uses. Oye, yo desenchufo todo, de verdad, en serio, en mi casa me retan. Ahora seguimos con la música. Esta canción es perfecta para un día frío como hoy. Everybody's Changing. 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

bailar con Sara Larson. Te doy un datito aquí en Conectados. Bueno, un estudio reveló que por el roce y el agua, las esponjas para lavar los platos liberan microplásticos cada vez que se usan y esto afecta el medio ambiente. Los investigadores dicen que los microplásticos que sueltan son bajas por persona, pero que si multiplicamos, ¿verdad?, esto por millones de hogares, terminamos hablando de cientos de toneladas de material que afecta al medio ambiente. Pero ¿sabes qué? Hay medidas preventivas. Para reducir la huella ambiental, siempre podemos bajar el nivel de agua con el que lavamos y también podemos elegir esponjas con menor contenido plástico para prolongar también ahí su vida útil antes de reemplazarlas. De hecho, María Becerra siempre se involucra en causas ambientales para cuidar el planeta. Por eso escuchamos Qué ganas de comerte.

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0: estamos conectados a la última pausa de nuestro querido programa con un tremendo dato para ti. 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Y te recuerdo que está activo el versus musical en nuestras historias de Instagram con dos artistas que ya no están en este plano, pero que siguen presentes con su música. Amy Winehouse por un lado y Michael Jackson por el otro. Está bien peleado, así que corre a votar en las historias de nuestro Instagram, @fm2.
1: 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En Santiago,
0: 10 grados.
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Y en el Conectados de hoy te tengo un dato curioso. ¿Tú sabías que los árboles se comunican entre ellos? Te lo juro. Lo hacen a través de una enorme red subterránea formada por hongos que conecta ahí sus raíces. Gracias a este sistema, los árboles pueden intercambiar nutrientes, compartir recursos e incluso enviar señales de alerta cuando enfrentan plagas, enfermedades o periodos de sequía. De hecho, algunos científicos han bautizado esta conexión como el Internet del bosque, porque funciona como una red de comunicación natural que ayuda a los árboles a sobrevivir y protegerse mutuamente. ¡Qué bonito! Así que la próxima vez que camines por una plaza o un parque, recuerda que bajo tus pies podría estar ocurriendo una conversación silenciosa entre cientos de árboles. Ay, aprovecha de abrazarlos también, que hace tan bien. Y con este datito verde hermoso, seguimos con la música. Olivia Jean llega con Men I Need en la radio de los dos.

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0: estar con Kid Voodoo y Mon Laferte en Conectados, definimos al artista que nos acompañará ahora en el
1: versus musical de hoy.
0: Así es, hoy están compitiendo dos grandes que ya no están con nosotros físicamente, pero que nos dejaron cientos de canciones para recordarlos siempre. Y en la opción 1, You Know I'm Not Good de Amy Winehouse. Opción 2, la canción que volvió a liderar las listas musicales después de décadas, Billie Jean de Michael Jackson. Y tú ya elegiste tu favorita y en este día frío de martes vamos a escuchar a Michael Jackson. Sube el volumen y baila como en los 80s con Billie Jean.

0: Gracias por votar en el Versus Musical. Qué lindo el Versus de hoy día con dos artistas, bueno, que no están en este plano, ¿cierto? Pero que su música es inmortal y vivirá por siempre. Así que gracias por ser parte, como siempre, de nuestro querido programa de 4 a 6 de la tarde. Yo me despido, que tengan un lindo retorno a su hogar y mañana miércoles nos volvemos a conectar nuevamente de 4 a 6 en otro imperdible programa. Los quiero muchísimo, se me cuidan. Hace frío, abríguense. Chau, chau.
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0: 3 minutos para las 6 de la tarde.
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11: Hoy Levantados pide audios que te gustaría mandar en ese chat del curso que te tiene, pero chata.
12: Es lo que mi mamá diría en
9: a
12: el
9: ver,
12: chat.
9: Ya.
10: ¡Cállense!
9: Partimos este martes con el haz de luz de Beyoncé. Hello. Halo. Bienvenidos. Aloha. Halo. Bueno, esto es para todas partes del mundo. Pablo Alborán, beso o cachetada.
13: Beso y apasionado.
14: Entonces yo soy Franco y quiero invitarme un trago y a tus amigas. Si tú quieres también yo se los pago.
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9: Solo 11 grados en Santiago y Harry Styles llegó a abrazarnos en esta tarde. Suena Adore You en Voy Contigo 98.5.

0: esta mujer es tan exitosa que tuvo que liberar más entradas para su próximo Movistar, ahora a full capacidad, del próximo 9 de diciembre. Y es que yo no te pido la luna, solo te pido que vayamos a celebrar los 20 años de Esquemas Juveniles, por favor. Así es, estamos con la tremenda Javiera Mena.
1: Hola.
0: ¿Cómo estás, Javi?
1: Muy bien, contenta, la verdad, sí, como por lo que dices. Y nada, ahora ya dándole todo para el Movistar completo, la verdad, que no nos lo esperábamos, así que estamos súper felices.
0: Es el concierto más ambicioso de tu carrera, ¿cierto? ¿Cómo
1: sí.
0: se siente?
1: Una responsabilidad grande, porque hay mucha gente que tiene muchas ganas de vivir ese día, un día que no, nunca más se va a repetir, porque va a tocar el Esquema Juvenil entero y otras sorpresas. Uh-huh. Así que nada, se vive con mucha responsabilidad igual. Me puse ya de una a trabajar y a darle con lo más importante, que es la música de ese día, sí.
0: Yo sé que las sorpresas son sorpresas, pero yo me quedé metida, po. ¿Algo que me podáis contar?
1: No, que va a ser un viaje igual y que voy a tocar el Esquema Juvenil completo. Viene Jepe también. Eso es lo único que puedo adelantar.
0: Jepe es un gran fan tuyo, ahí te vamos a contar. Oye, para la gente que quizás se va a acercar a tu música por primera vez con este show, ¿por qué es un buen momento para conocerte y comenzar a escucharte?
1: Yo creo que porque tengo una obra bien personal, bien también bien chilena, entonces nos representa, son 7 discos, bueno, el Esquema Juvenil es el primero, que habla también de muchos escenarios de Santiago, entonces yo creo que es una buena manera también de conocer nuestro mundo, nuestro país, a través de mi música también, sí.
0: ¿Y qué significó para ti todo el proceso de la producción de ese álbum?
1: Bueno, fue mi primer disco, como dice Jorge González, el primer disco te demoráis toda la vida en hacerlo, porque yo tenía mis canciones desde los 15, 16 años que quedaron ahí después, y se sintió como mi primer momento como profesional de grabar en un estudio, de ir a pedir favores también, de claro. tomarme las cosas más en serio también, sí.
0: Es verdad. Estamos con Javiera Mena conversando sobre su próximo concierto en el Movistar Arena el 9 de diciembre, y va a ser sí o sí un hito en tu carrera. ¿Podremos ver sobre el escenario entonces algún otro artista chileno, quizás internacional, junto a ti?
1: Sí, sí. Todavía no le he preguntado, así que no lo puedo decir. Estábamos barajando nombres, pero siempre es rico ver colaboraciones y gente que tenemos buena onda musical. Tengo varias colaboraciones en mi carrera, así que es el momento también para tirar la casa por la ventana, ¿sí?
0: Sí.
1: Eso mismo.
0: ¡Me encanta! Oye, ¿también te vas a ir a Europa tirando la casa por la ventana internacionalmente?
1: Sí, tengo fechas ahí en Madrid, Barcelona, Berlín, Londres, también voy a Argentina, así que es un tour internacional, porque mi carrera también, como ha sido en Chile, también ha sido fuera de Chile y tengo mis seguidores en todos lados ahí.
0: Para todos los seguidores entonces internacionales y chilenos que están escuchando a Javiera Mena ahora a través de FM2.cl, entonces queremos pedirte que tú presentes la canción que vamos a escuchar ahora, que es la del nombre de tu disco.
1: Esquemas Juveniles, bueno, sí. Les dejo que aquí en FM2 que escuchen Esquemas Juveniles. Soy Javiera Mena y ojalá la disfruten.

0: Estamos de vuelta con Javiera Mena, quien anunció un hito en su carrera, un Movistar Arena a full capacidad para el 9 de diciembre. ¿Te lo imaginabas hace 20 años? O sea, no hace 20 años, cuando tenías 20 años.
1: No me lo imaginaba, ¿no? Yo, como ahí recién estaba en Chile como moviéndose la escena underground independiente, entonces no me lo imaginaba, no, para nada.
0: Es loco, ¿cierto? Sí. Pensar toda la evolución que has tenido.
1: Sí, 7 discos, entonces... en ese tiempo, claro, yo me presentaba en lugares chiquititos aquí en Santiago. De repente iba a Argentina para 200 personas, 150 personas, no sé,
0: ahora
1: menos
0: un
1: incluso.
0: Y
1: ahora un Movistar, sí.
0: Qué heavy. Oye, si tú pudieras elegir una canción de Esquemas Juveniles que te represente hoy a la Javi actual, ¿cuál sería?
1: Cámara lenta, igual me gusta, así. Como ¿sí? Suave, tierna, sí.
0: Más entregada.
1: Más entregada, sí. Sí, es una canción que me gusta mucho, sí, además.
0: ¿Sabes quién también es mega fan tuyo? Jepe. Estuvo con nosotros en el aniversario de la radio la semana pasada, hace 2 semanas, y te eligió todo el rato como la artista con la que le gustaría tener colaboraciones.
1: De nuevo, siempre. Otra, la de vuelta. Sí, ya tenemos 2 igual, pero yo siempre...
0: Él quiere más.
1: Sí, yo, bueno, también viene el Movistar y lo quiero mucho, le tengo mucho cariño y hemos tenido carreras paralelas también. Entonces, sí, yo también me gusta mucho lo que hace, sí.
0: Vamos a jugar ahora una dinámica similar con canciones que fueron lanzadas el mismo año que tu disco. ¿Ya?
1: Ah, bueno, ya.
0: Y tú me tienes que decir cuál prefieres.
1: ¿Ya?
0: ¿Lista?
1: Ya.
0: Me voy de Julieta Venegas.
1: ¿Y cuál prefiero de quién?
0: Perdón, me voy de Julieta Venegas o Ni una sola palabra de Paulina Rubio.
1: Me voy de Julieta Venegas, sí.
0: Me voy de Julieta Venegas o Déjame gritar de Kudai.
1: Me voy de Julieta Venegas.
0: Me voy o Hipstone Light de Shakira.
1: Me voy de Julieta Venegas.
0: Me voy de Julieta Venegas o You're Beautiful de James Blunt.
1: Me voy de Julieta Venegas.
0: ¡Ah! Ya ganó Julieta Venegas. A ver, 2 oportunidades más. La vamos a poner más difícil. Me voy de Julieta Venegas o Rompe de Daddy Yankee.
1: Oh. Ah. Me voy de Julieta Venegas.
0: ¡Ah! Y la última. Me voy de Julieta Venegas o Noviembre sin ti de Rake.
1: No, me voy de Julieta Venegas, sí.
0: Ya, yo creo que ¿para qué seguimos con nuestra dinámica? Sí o sí, ganó Julieta Venegas.
1: Es que me encanta esa canción. Mucho, mucho, mucho.
0: Y quizás vamos a tener a Julieta Venegas en el Movistar.
1: Oh,
0: siendo muy
1: idea.
0: Ambiciosa.
1: ¿Te cachai? Oh, bueno, ya tomamos nota, ya.
0: Sí.
1: La volamos para acá, listo.
0: Nos invitan después para que la podamos entrevistar a las 2
1: ya,
0: juntas.
1: Ya, sería bacán, ¿te cachai? Oh.
0: Oh, ya, nos pusimos a soñar acá en conjunto con la Javi. Te queríamos dar las gracias por haber venido. Sí. De verdad que estamos muy contentas por ti, por este momento en tu carrera, y esperamos seguir siendo parte y que también la gente que te está escuchando te siga apoyando, chiquillos, ¿cierto? ¡Aplausos!
1: Gracias.
0: A ti.
1: A celebrar.
0: A celebrar. Y te podríamos pedir que tú nos presentes la canción que sigue y que hagas una invitación para el show.
1: Sí, bueno, apúrense porque las entradas están volando, ya que estamos como en el 80% de la capacidad llena en el Movistar, o más incluso. Así que apúrense, vénganse el 9 de diciembre, estaré celebrando 20 años de Esquemas Juveniles, 20 años de carrera. Y eso, les dejo una de las canciones más emblemáticas de Esquemas Juveniles, Yo no te pido la luna, para que la canten la dediquen ahí. Soy Javiera Mena.

0: 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Y eso era lo que querías, inviernista. Hace frío en Santiago, hace frío en todo el país. Es hora de hacernos un tecito. Vamos y volvemos.
1: La temperatura en FM2.
0: 9 grados en Puerto Montt.
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0: ¿Cómo reconocer a un chileno? Inventamos días para todo, po. Hoy, por ejemplo, es el día del Barros Luco. ¿Y qué cosa más chilena que un buen Barros Luco con una Coca-Cola de vidrio? Bien heladita. ¡Ay, qué rico! Con tres hielos, porfa. O un tecito. ¿Qué es algo típico chileno para ti? Envíame un audio al más 569-9680-9211 terminando la frase con un típico chileno. Por ejemplo, tomar té con un completito, típico chileno. Hacer sopaipillas apenas llueve, típico chileno. O contar cuántos días quedan para el 18, típico chileno. ¿Sabes qué más también? Invitar a Adele a tomar té con calzones rotos es típico chileno. Y la escuchamos ahora con Rolling in the Deep en la 98.5.

0: no intentes disculparte, dijo Shakira. A los malos hombres nosotros no los perdonamos. Mejor nos quedamos junto a ella en Voy Contigo de FM2.
1: Disculparte, no juegues a insistir. Las excusas ya existían antes de ti.

0: ¿En qué taco estás? Mándanos un audio y cuéntanos dónde te encuentras. 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
1: Oye, qué tarde más acontecida. Estamos atrapadas en el taco, pero estamos juntas en esto, Esti. Y es que hay muchos accidentes y restricciones. En San Bernardo hay restricción de pista de aceleración en la ruta 5 al norte, sector Calera de Tango. Un saludo a toda la gente que se pega ese tremendo pique que trabaja en Santiago. Y alerta también de accidente en Maipú. Si vas para allá, te aviso que se mantiene la restricción de la pista izquierda y central en Vespucio Norte al sur, en el sector paso inferior de El Descanso. Y lamentablemente hubo un incendio en el centro que aún se mantiene, así es que hay un corte total de la Alameda al Poniente en Avenida Brasil para las micros y en Avenida Ricardo Camen para vehículos particulares. Mucho, mucho ojo. Oigan, y para acompañarte esta tarde tenemos a tremendos copilotos, porque es difícil cuando se empieza a poner nublado y hace frío oficial. Así es que nos vamos a quedar con Grupo Frontera y Qué Personajes, con Ojitos Rojos en la 98.5.

0: saber qué es eso que ves o escuchas y al tiro piensas, es que eso es típico chileno, po. Envíame un audio al más 569-9689-211, terminándolo con la frase típico chileno. Por ejemplo, que hay un temblor de 6 grados y nadie se inmute, es típico chileno, po. ¿Aló?
1: Comer sopaipillas con pebre cuando llueve, típico chileno.
0: Claro, ¿con pebre o con manjar?
2: ¡Holi!
0: Hola.
2: Quitaste la del completo, pero también, ahora que hace frío, un navegadito en taza tipo. Típico chileno.
0: ¿Qué pasa si lo que yo estoy tomando no es tecito en verdad? ¡Saludos a mis jefes!
3: Hola, Tania. Espero que estés súper bien. Yo creo que lo típico chileno es que prepararse sus buenos completos en la casa.
0: ¡Qué rico! ¿Saben qué? Voy a invitar a la Tania a que nos vayamos a España a caminar por la Gran Vía. ¿Qué opinan ahí un Coni Belén? Tania Fuello. Escuchamos ahora a Quevedo y Aitana en FM2.

0: 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Y es típico chileno también que yo te lo tenga que volver a pedir. Nos encanta que nos repitan las cosas mil veces, ¿cierto? Bueno, yo te lo voy a decir una vez más. ¡Te vengo a pedir un audio! Cuéntame, ¿qué es eso tan típico chileno? Al más 569-9680-9211. Por ejemplo, comprar todos los regalos del Día del Padre en Bellota y después usar la bolsa Bellota para que sea la bolsa de las bolsas. ¿Sí o no?
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0: Un minuto para las 7 de la tarde.
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0: Qué ganas de irme flotando a Antofagasta donde hay 16 grados. Es Francisca Valenzuela en FM2.

0: frío adentro de tu casa que afuera es típico chileno. Echarle mayo a todo es típico chileno. Mándame un audio al más 569-9680-9211 contándome qué es típico chileno, pues, y remátalo con un típico chileno.
1: Connie, su completito en marraqueta, nada más rico, típico chileno.
0: ¡Qué rico! Y me voy con un hambre para la casa.
2: Hola, buenas tardes.
0: Buenas tardes.
2: Algo típico chileno es cuando se te olvidó comprar el pan para hacer completo y te hacía un completo con marraqueta.
0: También.
2: Típico chileno. Y quedan mejor, fíjate.
0: Oye, ¿por qué no hacemos una marraquetón aquí en la radio? Yo invito.
3: Típico chileno.
0: ¿Verdad? Y que lo agrandamos todo porque no puede ser. De esta canción que vamos a escuchar ahora es tan romántica solo para ti, Camila, en FM2, la radio de los dos.

guay ahora. Tomándome una agüita de coco, relajada con Maluma al lado, ¿sí o no? Para alejarse de tanta intensidad. Oye, estamos recién a martes y yo siento que hemos vivido 1000 años en estos 2 días. Porque, bueno, más de 1500 embargos por las deudas del CAE. No podíamos dejar de hablar de este tema, obvio. Así es que en este momento vamos a respirar juntas. Calmarnos, porque puedes regularizar esta situación cuanto antes si es que estás sin trabajo. Ya sabemos que es un tema complejo, pero te lo voy a explicar muy simple. Si no tienes trabajo, escúchame bien, porque ¿qué es lo que tienes que hacer? Ingresar a la oficina virtual de la TGR, presentar tu certificado de cotizaciones previsionales. Adjuntar tu finiquito del último trabajo. Ya todo esto en la Tesorería General de la República. ¿Y qué ganas así? Que puedes acceder a un convenio especial para deudores cesantes. Y esto te permite pagar con un pie inicial y cuotas de un poquito más de 71 mil pesos, evitando así que avance el proceso de cobranza. Porque sabemos que no todo el mundo está en la misma situación y que hay personas que efectivamente no lo pueden pagar. Así es que nosotros esperamos que no paguen justos por pecadores, ¿sí o no? Y como los buenos datos se comparten, Hate That I Made You Love Me saltó al puesto número 1 en Billboard y desterró a Michael Jackson con Billie Jean. Así es, escuchamos ahora este estreno de Ariana Grande en FM2.

0: 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Oye, muy atentas todas porque se viene un concurso a la vuelta. Si tú eres fanática de Mon Laferte, uff, yo que tú no me despego de la 98.5.
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0: 9 grados en Santiago.
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15: 7:31 minutos y nos acompaña un artista que nunca nos traiciona. Es Olivia Rodrigo en Voy Contigo de FM2.

0: Quiero atenta con todos tus sentidos porque estamos de vuelta en el mejor react del día, donde siempre hay regalitos. Y algunos, bueno, casi todos son muy, muy buenos. 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Aló. Música de ring ring para inspirar, ¿o no? Aló. Esta escuchas el día jueves. Hola.
1: Hola,
0: me escucho muchas veces. Bájale el volumen a la radio.
2: Bájale el volumen.
0: Oh. Aló. Se me olvidó decirte que por si le bajes el volumen a la radio. Aló.
1: Aló.
0: Hola. Bájale un poquito más. ¿Cómo te llamas? ¿Cuál es tu nombre?
1: Sonia,
0: ya. Mira, vas a escuchar un segundo de una canción y me vas a tener que decir cómo se llama.
1: Ya.
0: ¿Estás preparada?
1: Sí.
0: ¡Listo!
1: ¡Ay, muy corta!
0: Es que es solamente un segundo, po. Ya, una vez más, porque eres una verdadera fan. 1, 2, 3. ¿Di? ¿Cuál es?
1: ¿Tu falta de querer?
0: ¡No!
1: ¡No!
0: ¡Gracias por llamar, Sonia! ¡Siguiente! ¡Aló!
2: Bájale el volumen a la radio.
0: Aló. Hola, ¿me oye? ¿Me escucha? ¿Cuál es tu nombre?
3: Hola. Andrea.
0: Andrea, un segundo para escuchar la canción y adivinar cómo se llama.
3: Ok.
0: ¿Cuál es?
3: No me la sé.
0: ¡Ay, siguiente! Aló, recuerden bajar el volumen de sus radios.
4: Aló.
0: Hola, ¿cómo te llamas?
4: Carol.
0: Ya, Carol, escucha un segundo de la canción y adivina cómo se llama. ¿Adivinaste?
4: Me despedí, pero te mentí.
0: ¿Cómo se llama? No, ¿cómo se llama?
4: Ay, se me dio.
0: Me tienen que decir el nombre. Gracias por participar. Siguiente. Aló.
2: Hola. Bajen el volumen de la radio.
0: ¿Alguien está cantando? Ah, no, están escuchando. ¿Cómo te llamas?
4: Ay, Antonia.
0: Antonia, bájale el volumen a la radio y escucha ahora un segundo de la canción. Adivina cómo se llama.
4: Ya, te escucho.
0: Tres, dos, uno.
4: ¡Ay,
0: siguiente! ¡Aló! ¡Bajen el volumen de la radio! ¿Hola?
5: Hola.
0: Hola, ¿cuál es tu nombre?
5: Daniel.
0: Daniel, adivina la canción.
5: ¿Tu falta de querer?
0: ¡Sí! ¡Ganaste! ¡Muy bien! Vamos a hacerte una pregunta. Ya ganaste la primera etapa. Ahora la segunda etapa. ¡Vamos! Tienes que responderme 2 correctas. Ellos lo hacían muy difícil. ¿En qué año se mudó Mon a México?
5: ¿2011?
0: ¡No! ¡Casi! Otra oportunidad. No. Otra oportunidad. Ya, a ver, déjame elegir. Es que tengo como 150 preguntas aquí.
5: La más fácil.
0: Dime stop. 1, 2, 3.
5: Ya.
0: ¿En qué año se lanzó el álbum Femme Fatale?
5: 2025.
0: ¡Yay! ¡Ganaste! Ahora sí, oficialmente eres el ganador de este jueves, la escucha del nuevo álbum de Mon Laferte. Nos vamos a poner en contacto contigo por interno.
5: Bacán. Muchas gracias.
0: Gracias a ti. Mándanos un mensaje por el WhatsApp a la radio. Gracias a todos por participar. Y nos quedamos ahora con una canción que sacó apenas ayer en un adelanto de estas 20 canciones que se vienen en su nuevo álbum. Suena para ti ahora A Pesar de Ti y de Mí, de Mon Laferte. Voy contigo.

Billie Eilish tiene una voz tan hermosa como una flor silvestre, y siendo las 7:48 minutos nos canta Wildflower en FM2.

0: No sé si esta la habrán usado. Nos estamos duchando y se nos acaba el champú. ¿Y qué hacemos? Le echamos agüita a la botella. Típico
1: Típico
0: chileno.
1: chileno. Pelear por la piscola si es negra o blanca. Típico chileno.
2: Hola. Típico
1: Hola.
2: chileno es comer escabeche. Con todo.
1: ¿Verdad? Una cebollita en escabeche de snack.
3: Típico de chileno, conseguirse plata y no devolverla hasta que te la cobran.
1: ¡Ay, me carga! Devuélvame la plata o tío, fíeme por fin.
4: Hola, con el típico chileno, tener todas las ollas y los sartenes metidos adentro del horno. Típico chileno, saludos.
1: ¿Verdad? ¿Y el tostador? ¿Dónde lo tenemos?
5: Típico chileno, solo un huevo revuelto con cebolla.
1: ¿Qué?
5: Típico chileno.
1: Huevo revuelto con
5: Saludos.
1: cebolla. Puede ser, y como con papas fritas. ¡Ay, qué rico! A lo pobre, todo a lo pobre, todo a lo pobre, típico chileno. Un congrio a lo pobre, un lomo a lo pobre. Puro hablamos de comida en este programa, oye. ¿Y saben qué también es típico chileno? El reggaetón, po. Y más aún, si es lento.

0: Por fin, después de horas en el taco. Oye, le quiero aprovechar de mandar un abrazo muy especial a todas las personas que están resfriadas. En esta oficina, si supieran la cantidad de caídos y caídas que hay, les llegaría a dar pena, les juro. Ay, me estoy persinando, no puedo caer y perder mi voz. ¿Te imagináis? ¿Cómo te acompaño si no de lunes a viernes de 6 a 8 en Voy Contigo? No, mándenme todos los machitún posibles, por favor. Y nosotros llegamos hasta aquí, quedan solamente 3 minutos para las 8 de la noche y nos despedimos. Un besito y si estás resfriado, que te mejores. ¡Mua!
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0: 2 minutos para las 8 de la noche.
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